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0: ¿Cómo están, señoras y señores? Mi alergia y yo les saludamos en este día viernes. Por fin es viernes 2 de diciembre. Es decir, estoy pegado en diciembre. Viernes 2 de octubre, en el cual se espera lluvia. Está bastante raro el clima. Está con nubosidad parcial en algunos sectores, más nublados que en otros. En otros lugares hay más sol que en otros. 14 grados, se nos hace frío, ¿eh? Siento como que hay mucha humedad en el ambiente. Y mi alergia, obviamente, gracias a la primavera. Llevamos la primavera, si no fuera por la alergia, sería todo perfecto. Pero la perfección no existe, señoras y señores.
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0: Ahí está nuestro teléfono para que se comuniquen con nosotros desde ya. Hoy día no sé si viene Mr. Electric, si viene, bacán. Si no, será no. Me dice por interno que viene, ¿no?
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0: Perfecto, Mr. Electro. Vienen camino, dicen. Vienen camino, pero ¿dónde? ¿De dónde? ¿Caminando? ¿De dónde? Esperamos que tengan un grandioso día. Mi nombre es Eduardo Aravena y hasta la hora 13 estaremos con ustedes. Se nos fue de septiembre, pero queda la música de la frecuencia del mar para acompañarlos el resto de este 2026. Sean todos ustedes muy bienvenidos.
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0: Nos quedamos con la canción del apio. ¿Qué dice? Corazón y apio, dice. No, imbécil. Ariana Grande, Yes and Die.

0: Ahí va a estar Calvin Harris. Y Kevin Tim Douglas. Esto se llama Blessing.
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0: Atención, porque el día de hoy podrían llegar tormentas eléctricas a la región de Valparaíso. Cosa que se vio ayer en mi ciudad natal, en Talca, en la región del Maule. Hubieron tormentas eléctricas. No sé si vieron en las redes sociales de ustedes. Increíble. Increíble. Un aviso de probables tormentas eléctricas se emitió el día de ayer jueves la Dirección Meteorológica de Chile para la región de Valparaíso y otros 9 territorios del país, desde Coquimbo hasta Los Lagos. Lo anterior debido a una

condición de inestabilidad atmosférica que se haría presente, disculpen, entre la madrugada de hoy viernes y la noche de mañana sábado. En la región de Valparaíso, específicamente, el pronóstico del organismo afectaría a las zonas de cordillera, precordillera y valles precordilleranos y estaría acompañado de precipitaciones fuertes en un corto periodo de tiempo. ¡Opa! ¡Se va a llover! Yo no creo que vaya a llover. O sea, y si llueve va a ser como una lluvia, así como... Como les dije ayer, o antes de ayer, no me acuerdo cuándo fue, que les dije que íbamos a tener un clima tropical, así como Miami Beach. Por fin vamos a hacer Miami Beach. ¡Por fin! Vamos a estar revisando eso y más acerca del clima dentro de un ratito, mientras nos quedamos junto a la música de la tour. Esto se llama People Are Still Having Sex.

0: Ahí pasaba los Maroon 5 con Christina Aguilera.
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0: Oye, bueno, lo vamos a seguir insistiendo. Hay aviso de manejada, pero son brígidas las manejadas, ¿qué me parece? El Centro Zonal de Meteorología Marina de Valparaíso emitió el día miércoles recién pasado un aviso de marejadas que se presentarán desde el Golfo de Penas en la región de Aysén hasta Arica y el archipiélago de Juan Fernández. Se estima que esta condición originada por un paso de un sistema frontal en el sur del país comenzaría a manifestarse desde el día de hoy y hasta el día lunes se extendería. La Armada indicó que el fenómeno alcanzará su mayor desarrollo en las respectivas horas de pleamar y alta marea según las condiciones del viento local. A raíz del evento, obviamente llaman a la comunidad a actuar con prudencia y cautela, a respetar las normas de seguridad establecidas, obvio, evitando el tránsito por sectores rocosos, no ingresar al mar durante el evento de marejadas, no desarrollar actividades náuticas y deportivas sin la debida autorización. Hace calorcito, hay humedad, dan ganas de ir a mojarse las patitas al mar, te das un chapuzón, ¿por qué no? Pero en estas condiciones de marejada, sobre todo este fin de semana, por favor, no lo hagan. Sea cauteloso, cuídese usted y cuide a sus seres queridos, obvio. Sus animalitos, perritos, hijos, perrijos, como dicen algunos.
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1: Viña FM. 9:55 minutos para cerrar este primer bloque. Primera hora de la estación de día viernes 2 de octubre. Nos quedamos junto a Cicala. Esto se llama Easy Love.

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1: Actuales 15 grados en el Gran Valparaíso. La máxima no supera los 19 según mi teléfono, pero yo creo que vamos a andar un poquito más arriba de eso. ¿Lloverá o no lloverá? ¿Sabes qué vamos a hacer? Revisemos el informe meteorológico al tiro, ¿no? De inmediato. ¿Te parece o no? Y así nos liberamos al tiro de andar sacando al niño más tarde, pues se puede registrar. Pero no vamos a sacar al niño ahora. Lo vamos a hacer así nomás, de una. Acuero pelado. Mientras deje su mensaje de WhatsApp en el...
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1: Ah, espérate, que estoy viendo con mi amigo Anselmo. Me dice que todavía suena. A ver, déjame ver qué me dice. ¿Qué pasó? A ver. Ya. No, como viendo a las chiquillas cochinas. Oye, Anselmo Flores. Un saludo, amigo, buenos días. ¿Todavía se escucha? Lo que me dice, no, se escucha algo bajo de lo que habla usted. Y en los computadores, no, en los comerciales no suena nada, bro. A esa, al Selmo, si suena todavía. A ver. No, estamos listos con el clima, ¿no?
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2: Don Eduardo Aravena, tenga usted buenos días, estimado. Oiga, tremenda entrada usted, estimado, ¿eh? Más energético que la Red Bull. Como que se hubiera tomado 4 o 5 Red Bull al hilo. Si las féminas están más contentas todavía con la energía que usted está entregando.
1: 7 me tomé.
2: Bueno, justo con la entrada suya, desearle a usted, tenga un lindo día, bueno, y obviamente un mejor fin de semana. Y féminas, don Eduardo Aravena está soltero, así que denle nomás. Es un buen partido, lo digo yo. Bueno, quiero desearles a todos, reitero, un feliz fin de semana. Bendiciones a todos. Un abrazo gigante a todos los radioescuchas. Y yo soy Luis García y soy 107.7.
1: ¡Grande Lucho! Muchas gracias por tu saludo, viejito. Oye, sí, es verdad, estoy soltero, pero no me pesca nadie. Así que no, gracias Lucho por el apoyo. Pero no creo que saquemos algo en claro porque no me pesca ni... No, el resfrío sí me pesca, la alergia me pesca, pero ella no me pesca. Lamentable, ¿eh? Un abrazo, Lucho. ¿Aló? ¿Quién por acá?
3: Muy buen día, Tocayo. Buen día, Mr. Electo. Saludos para todos. ¿Cómo están? Oiga, Tocayo, hoy día tenemos efeméride, por supuesto.
1: A ver, espérate. Efeméride. ¿Dónde está la profe aquí, efeméride? Ahí está. Ya, habla.
3: De octubre se conmemora el desastre de Rancagua, Tocayo, en 1814, donde las fuerzas españolas de Mariano Osorio derrotaron a las fuerzas chilenas a cargo de Bernardo O'Higgins por un lado y José Miguel Carrera por el otro. Fueron derrotadas y ahí empieza el éxodo tanto de O'Higgins como de Carrera y el inicio, por supuesto, de la etapa histórica en Chile que se llama la Reconquista Española. Bueno, en la etapa de la Reconquista Española, ahí brillaron, por supuesto, Manuel Rodríguez y otros patriotas más que, de alguna u otra manera, ayudaron a que esto terminara después en 1817. Pero en estricto rigor hoy día, Tocayo, el desastre de Rancagua. En esta batalla, Tocayo, se cuenta de que José Miguel Carrera no le prestó el apoyo a Bernardo O'Higgins con sus tropas, y por eso no de manera oportuna, y por eso se perdió la batalla, y fue el inicio de la rivalidad entre O'Higgins y Carrera, que también abarcó a todos los hermanos Carrera, hasta que, bueno, ya no se hablaron más, ya no hubo ningún tipo de contacto, ni apoyo, ni relación entre ellos, ni de amistad, ni de absolutamente nada. Ese fue el inicio de la rivalidad, Tocayo.
1: Sé que estaba mientras escuchaba al Tocayo. José Miguel Carrera e Ignacio Carrera Pinto son hermanos, ¿o no? ¿No? ¿A qué? ¿Por qué dijiste hermanos? No, estaba escuchando al Tocayo. Gracias, Tocayo, por la efeméride del día de hoy. ¿Sabes qué? Me hubiera gustado vivir esa época, haber conocido, andar como un visitador del tiempo, así como un viajero en el tiempo, y meterme ahí como en esa época y mirar lo que pasaba, cómo hablaba O'Higgins, qué decía el José Miguel Carrera, el otro, cómo lo pelaba. Oye, haber sido bacán esa época. Pero no haber vivido esa época, sino que ir como viajero en el tiempo y ponerte ahí, posicionarte en ese tiempo. Por ejemplo, lo que dijo el tocayo de El Desastre de Rancagua. Me suena feo Desastre. ¿No es la batalla de Rancagua? ¿Tiene nada que ver una cosa con otra, tocayo? Buenos días, Edu. Juan Fernando Sabando Bándolo dice: saludos a mi suegra Kela. ¡Ah! ¡Ay, ay, su suegra! ¡Ella, ella que saluda a la suegra! Que ya está preparando el almuerzo. Oiga, Kelita, ¿te sabe que Fernando la lleva para allá nomás para que haga el almuerzo? ¿Se aprovecha usted? Fernando es así, siempre se aprovecha de la gente, Fernando. Y no pude dar el clima, ¿no?

Temazo a esta hora en la estación, 10 con 29 minutos. Depeche Mode, Policy of Blood. Sería acá que Depeche Mode viniera al Festival de Viña, ¿no? Ajá.

0: Vamos a iniciar el informe meteorológico de este día viernes 2 de octubre a las 10:30, sí, tempranísimo. Sacamos al niño al aire muy temprano. A ver si una vez se me pasa la alergia sacando al niño al aire. Oye, la alergia a la con...
1: Le voy a mandar una carta al viento para contarle que estoy contento.
0: Partimos por el Valle de Casablanca el día de hoy. La máxima será de 20 grados con probables chubascos al mediodía y en la tarde, con harto viento, dice Casablanca acá, según lo que indica meteochile.gov.cl. Terminaría el día con cielos con nubosidad parcial, igual para mañana, 6 mínima y 20 de máxima para el Valle de Casablanca.
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0: San Felipe, los Andes y todo el Gran Aconcagua, atención, el día de hoy máxima de 21 grados, probables tormentas eléctricas y chubascos durante todo el día. No sé cómo estar ahora. Si alguien nos puede escribir desde los Andes. ¿Hay alguien de los Andes o San Felipe? ¿O San Stevens? ¿O Putaends? ¿O Rinconats? ¿O Cailats? Bueno, bueno. Mañana el pronóstico que entrega meteochile.gov.cl es de mínima 7 grados y máxima 19. Cielos con lluvia. Bueno, chubascos aislados, variando la nubosidad parcial. El interior de la región de la... De la región de Valparaíso. A donde vive Mirta y sus secuaces. Todo el aire, Mirta, deja de escribirme. Pero bueno, ya deja de molestarme. Estoy chato con el WhatsApp. ¿Sabes qué? Voy a eliminar WhatsApp. Déjense escribirme. La Calera, Quillota, Villa Alemana, Quilpue, el día de hoy máxima de 20 grados. Cielos nublados con nubosidad parcial, variando nublado, disculpen, improbables chubascos aislados durante la tarde del día de hoy viernes. Terminaría en el día con cielos con nubosidad parcial. Así se mantendrá mañana en el interior de la región de Valparaíso. La Calera, la Quillota, la Villa Alemana, la Quilpué, mínima de 7 y máxima de 19. Cielos con nubosidad parcial durante todo el día. La Ligua, el Gran Petorca, máxima de 20 grados, cielos con nubosidad parcial, pareando a nublado, probables chubascos aislados, según lo que indica meteochile.gov.cl, no tanto, sí. Máxima para el día de hoy de 20 y mañana mínima de 8 y máxima de 18, cielos con nubosidad parcial durante todo el día. Litoral Norte, Papudo, Zapallar, Cachagua, Maitencillo, el día de hoy máxima de 18 grados, cielos con nubosidad parcial, probables chubascos aislados durante la tarde y noche. Mientras que mañana la mínima sería de 9 y la máxima de 16 grados, con nubosidad parcial durante todo el día para el Litoral Norte.
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0: El litoral sur desde Tunquén y Quintay hacia Santo Domingo, máxima de 17 grados el día de hoy, chubascos aislados con viento y fuerte lluvia en la tarde, se espera, según lo que dice meteochile.gov.cl. Terminaría en el día con cielos con nubosidad parcial. Mañana mínima de 8, máxima de 17, también nubosidad parcial durante todo el día. Llegamos al litoral central, Viña del Mar, Valparaíso, Laguna Verde, incluso hasta Orcón, el día de hoy máxima de 19 grados. Ojo, dice que habrá nubosidad parcial durante gran parte del día. Yo veo despejadísimo. Todas las nubes que habían acá frente a mi ventana del departamento estudio se fueron. Ya no existen las nubes. Pero recuerden que el día tiene 7 cambios al igual que la noche. Por lo tanto, es muy probable que después del mediodía se nuble y pueda caer alguno que otro chubasco aislado. No va a ser más que eso, supuestamente lo que dice meteochile.gov.cl. Puede ser en algunos sectores más, en algunos sectores menos, probabilidad de lluvia hay. Mientras que mañana el pronóstico dice que habrán 8 grados de mínima, máxima de 17 grados. Cielos con nubosidad parcial durante todo el día. Ha sido... El informe meteorológico que emana meteochile.gov.cl y que difundimos nosotros. Oye, quiero darle un saludo a Cristian de Luján de Cuyo, en Mendoza. ¿Cómo va, Cristiano? Hola, gente linda, buen día. Les desea Cristian desde Mendoza. Hoy tenemos un día con un poco de vientito, con un clima de 15 grados. Así es, Cristiano. ¿Cómo anda todo? Te mandamos un gran abrazo, hermano querido, acá desde Viña del Mar, ¿eh? Se espera un día bastante agradable. Mendoza, ¿viste? 24 grados de máxima. Cielos con nubosidad parcial. Viento poco, claro, sí. Precipitaciones nada. Igual puede precipitar, ¿eh? La humedad es de 50% en Mendoza. Un abrazo, Cristian. Dar un saludo de mi parte a todas las chicas de Mendoza. ¿Ya? Por favor. Sí, dale. ¡Aló!
2: Los hermanos Carrera era Juan José, Luis y Javiera. Y por supuesto, José Miguel.
0: Oye, ¿y el otro?
2: Ignacio Carrera Pinto era nieto tocayo.
0: ¡Ah!

0: che. Gracias, tocayo. Yo pensé que Ignacio Carrera Topping era hermano. Oye, Fernando Sabando Bando me dice, oye, mi suegra no escuchó el saludo. Avísame cuando esté escuchando la Kela, po. Kelita, Kelita, ¿estáis por ahí, Kelita? Menos mal que no escuchaste lo que dije en antes, Kelita. Menos mal que no escuchaste. Porque si no hubiera sabido realmente la escoria que es tu... ¿Cómo se dice? ¿Yerno o nuero? Yerno, yerno. Es una escoria. Ni te cuento, Kelita, lo que ha hablado de ti. Tío Edu, ¿es usted o la IA? ¿Y a quién le interesa? Oiga, ¿por qué está tan...? La primera cuestión que pregunta, en vez de decir buenos días, don Eduardo, la cuestión, ¿usted es IA o no? Por favor. Buenos días, doña Tite, ¿cómo está?
1: Buenos días, tío Edu. ¿Es usted o es la IA?
0: Soy yo.
1: Espero que todo ande bien con usted en este día viernes ya. Día medio extraño, han estado bien raro. A mí en mi teléfono me salió una nubecita con gotitas. ¿Ya? No sé qué sucederá el día de hoy. O quizás durante la noche puede que caiga. Hay algunas gotitas locas por ahí.
0: ¿Ya?
1: Oiga, tío, ¿será posible que yo le pueda pedir un tema?
0: ¿Qué tema? ¿Qué tema? Ah, ahí está. Pero no se mala costumbre, porque acá nosotros no ponemos música, de verdad, no se mala costumbre. Ya varias veces me han pedido música y yo me enojo cuando me ponen música. Ah, me esteso. Me piden música, ¿no? No, sí, pero si no la tenemos, obviamente no la podemos poner, doña abuela. Caluroso el día de hoy. Está como... ¿Cómo se llama? No caluroso, está como... No sé si sienten ustedes, pero quiero que me digan la verdad, ¿eh? ¿Lo sienten o no? ¿Lo sintieron al niño? ¿Sí? No, ¿lo sienten? Hay como humedad, man. No sé por qué siento mucha humedad. Está pareciéndose a Buenos Aires esto. ¿Conoces Buenos Aires, Cristian? Come on, baby. Mucho me da en el ambiente, y sabes que yo creo que eso también produce que la gente con alergia o alérgicos como yo suframos a diario esta cuestión. Es increíble, de verdad. Yo me despierto todos los días así, y tengo que hacer mis ejercicios previos para poder salir al aire, o si no, como guruguru. De verdad, en serio. No te rías, Mr. Electro, si es verdad, viejo. ¿Tú crees que iba a estar molestando, no? Pero despierto todos los días así. Todos los días, pues. O sea, todos los días. Todos los días despierto así. Pero, aunque más pastillas tome, nada, viejo, nada. Absolutamente nada. Y por favor, no pierdan el tiempo dándome recetas porque no las voy a hacer caso, ¿ya? ¿Ah? No, ¿para qué?

0: Ah, lo otro que les quería comentar es el tema de los canales de televisión. Estoy haciendo un zapeo, mientras hablo con ustedes, por el tema de los canales de televisión. Y es como, siento que desvían la atención. Están todos metidos, todos los canales están metidos en los espejos en Santiago. Están devolviendo unas casas narco, algo así. Pero es necesario que todos estén dando la misma noticia, man. No hay nada más en este país importante, otra cosa importante, que estén todos los canales metidos ahí. ¿Ah? ¿No? Cacho. Bueno, para no ser menos, vamos a hablar de eso nosotros también. Vamos a hablar de aquello que está sucediendo. Oye, doña Gisela.
1: Oye, sí, qué increíble el tema de la alergia. Yo ando todo el día con picazón de ojos, todo el día. Usa aerosoles nasales o el tissue limp para limpiarte ahí los cornetes.
0: ¿El qué dijiste? ¿Qué dijo? No, ¿cómo que va? ¿Qué dijo? ¿El pichu? ¿Qué dijo? Ya fue, salió, gracias por la hora, onda. Oye, abro, estoy para tu leseo, pues, Fernando. Y de salud, después dice, no, ya salió. ¿Qué gana de sacar? De darte un taipazo para que te doy pim, aguanto.
1: ¿Usa aerosoles nasales o el tissue limp para limpiarte ahí los cornetes?
0: Oiga, usted si quiere usar eso, yo no, ¿ah?
1: Tissue limp.
0: Ah,
1: ¿qué escuchaste?
0: ¿Qué onda? Tissue limp. Por eso dije, ¿qué me está diciendo usted a mí? Si usted usa el tissue. No, el. Si tienes que venir a Mendoza, es más seco el clima, y tomar un buen vino. Créeme que de allá somos, Cristian. Cristiano, voy a llegar por allá en cualquier momento, ¿ah? Te voy a avisar a ti nomás, no lo decía nadie más. Cochina, yo entendí otra cuestión. Tienes que usar el pish.
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De esta forma hemos aperturado el bloque. El bloque Boy Band. Por culpa de la señora que pidió la canción y no sabe escribir, nos metimos en este bosque. Ahora, ¿cómo salimos?

0: Ahí está la música de los New Kids on the Block. I will loving you forever.
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0: Oye, bueno, acá apareció antes de irnos a la tanda comercial. Espérate, ¿a dónde está? Déjame llegar al WhatsApp acá. Dice Óscar Aguilera, hablando de contingencia, ¿qué opinas sobre la eliminación del beneficio de entregas de computadores a los niños? La respuesta es mala. Como le escribí aquí recién a Óscar, le dije... ¿Dónde se vería esto como una buena noticia? ¿En qué mundo o en qué realidad se vería como una buena noticia? Obvio que es mala, bro. Lamentable por los cabros chicos. Ahora, voy a revisar esa noticia, no tenía idea. No la he visto en ningún portal de noticias todavía. Apenas me interese, o sea, me interese. Me interiorice, voy a comentar más. Oscar, querido, un abrazo. Dice Claudio Silva, ¿cómo estás, viejito? Oye, qué temazo de los lentos, más kermes de los lentos en las kermeses. Los lentos de las kermeses. Los New Kids, Milli Vanilli, los mejores lentos. Buena, viejo, gracias. Cristian de Luján de Cuyo, voy a estar por Viña y te llevo un par de vinos, loco. Agradecidísimo. Me encantan los vinos argentinos. Me encantan el Merlot, el Malbec, disculpa. Los ensamblajes que tienen ahí en Mendoza, bueno, en Argentina son exquisitos, viejo. Así que te agradecería muchísimo. Si es que no voy yo antes, ¿eh? En una de esas voy a andar yo antes por allá.
2: Dulce.
0: Oye, que vuelvan los lentos, no es mala idea, ¿eh? No es mala idea que vuelvan los lentos. Oiga, doña, esa cara era porque ya basta de andar pidiendo tonterías. Ah, está bien, está bien. ¿Con qué nos vamos a ir a la tanda? Con un lento, con un lento, bueno, a ver qué lento. Yo no sé si hay alguna carpeta acá en este computador de música lenta o no. Así como lento antiquísimo. Debería haber o no. A ver, déjame cachar acá. Ah, no, sí, pero son. No, no hay, son como. No son lentos estos.

Estoy tratando de llegar a ver si es que encuentro algún lento aquí, pero no. A veces, espera, déjame revisar esta carpeta. Debe haber algún lento así como. Espérate, a ver. Estoy revisando, así, ¿eh? Ya que tocamos lento, vamos a ir con lento. No, no hay. Hay una carpeta aquí, pero no es de lento, es como. A ver. No hay. No hay. Lo siento, no vamos a poder tocar ninguno. ¡Ninguno más! ¿Qué es esto? ¡Ay, señor! ¿Viste? Mira, ¿qué hice ahora? ¿Qué le pasó a Anselmo Flores? Ya me estaba hablando. ¿Qué hice ahora? ¿Hice algo malo, Anselmo, no? ¿Qué temazo, viejo? No, lo encontré buscando, mira, urquiteando encontré este tema aquí. ¿Sabe de quién? ¿Alguien sabe qué es o no? ¿Alguien sabe? ¡Qué buen tema, viejo!

0: Con esto nos vamos a pausa, ya son las 11 ya. Qué buen tema, qué buena canción.
1: Oiga, tocayo, en Mendoza hay un vino que es Rosso. No es rosé.
0: Rosso.
1: Rosso. Es muy bueno, muy bueno. Vino Rosso. Ese tema, tocayo, lo tocó Mr. Bean para la Olimpiada en Londres.
0: ¡De verdad! Pero nadie cacha qué tema es, ¿eh? Nadie ha dicho, oye, el mega tema.
2: Hola, querido Edu. Mira, si no me equivoco, ese es Vangelis.
0: Bien,
2: o Vangelis.
0: Bien.
2: Es la conquista.
0: Bien.
2: De 1492.
0: Fire, fire, carriots. Carriots de fuego. Buena, bien, Pati, ¿eh? Bien.
3: Hola, Edu, buenos días, ¿cómo estás?
0: ¡Hola, Anto! ¿Cómo estás, Anto, querida? Ya, vamos a una pausa. Oye, Anto, ¿así que está tu abuelita contigo? ¡Qué bueno! Aprovechala harto, ¿ah? Nosotros vamos a una breve tanda comercial y volvemos quizá con Misterio Electro, quizás.

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1: 11 de la mañana con 15 minutos.
2: Sí, pues cómo no me lo voy a saber si yo soy fanática de Evangelis, po. A eso.
1: Temazo ese Evangelis. Evangelis. ¿Quién llega aquí por acá? ¿Aló?
3: Oiga, de eso de los computadores, nos dice antigua ya, po. Porque a mi hija le tocaba el año antes pasado y le dijeron que no le iban a dar porque no, el gobierno no estaba dando los computadores ahora. Y ella quedó con cuello, po. Yo más enojado de comprarle uno, endeudarme para comprarle uno.
1: Pero usted tiene dinero, don Anselmo Flores Seagal, primo hermano de Steven Seagal, que anda alegando. No, ¿sabes qué tiene que ver con? No es que, a ver, yo acabo de ver la noticia que me había dicho Oscar y la revisé y claro, pero es en cuanto, no es que dijeron que no van a entregar computadores. El tema es como se están rebajando los presupuestos para el 2027, que son cosas que todavía no se aprueba. Claro, ese ítem estaría quedando como fuera. ¿Está ahí? Eso es lo que pasa. Pero también ha sucedido, el 2022 dejó a muchos niños sin computadores, y el 2024 la Contraloría, lo acabo de revisar mientras estábamos en tanda, encontraron computadores almacenados, guardados, que no fueron entregados. Ojalá que no sea así, ¿eh? ¿Verdad? Una mala noticia, muy mala noticia. Por eso vamos a robar que no sea así. Y si no, le decimos al tío Anselmo que compre los computadores. Cristian de Luján de Cuyo manda el rosé, es rico con rodajas de naranja y hielo. Mira, etnia, qué bueno vino. Estáis sacándonos pica, Cristiana. Oye, tocayo, sé que se me acaba de ocurrir una idea.

¿Qué te parece, tocayo, si hacemos un como dice mi vieja, hacemos un loco y tomamos un auto y nos vamos a Mendoza a conocer a Cristian y a su familia? Y vamos a tomar unos vinachos para allá, ¿no? No es mala idea. A mí me parece bien la...

sea, me parece que es la idea, disculpa. Yo creo que no reciba ya. Sí, Cristian no recibe, ¿cómo no va a recibir? Ya nos está sacando mucha pica con el vaino nomás.

es el sonido de John the Whistler. ¿Qué significa John the Whistler? Juan el Silbante. O el que chifla, como quieran decirlo. La canción se llama I'm in Love. Estoy enamorado en esta primavera.

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0: adivinen quién va a llegar ahora. ¿Lo saben ya o no? Sé que no, baby. Oye, Oscar, dice nada mal, yo soy Goto. Ah. No, no, no, sí, yo lo que te decía de la exportación no era mentira, Oscar. De hecho, lo veo con mayor, o sea, con bastante regularidad. Oye, ni Cristian de Luján de Cuyo, ni el Tocayo. Uno la tira y después dicen, ay, ustedes lo invitan siempre y no va nunca. Uno la tira y no pescan nunca más. Pero bueno, da lo mismo. Voy a tener que ir solo a Mendoza. Estoy cachando, voy a llegar a Mendoza ya, toda la cuestión. Voy a llegar con los equipos para hacer el programa desde allá. Y a Cristian de Luján de Cuyo va a decir, vos, ¿quién sos? Anda para allá, vos, anda para allá, me decís. Señoras y señores, llega el momento del maratón de frecuencias junto a Mr. Electroverman en la frecuencia del mar. ¿Tiene listo el recordador? ¿La grabadora o no? Hay muchos que graban estas sesiones. Buena. Ya, no la vamos a tratar de. Vamos a tratar de no marcarla, ¿vale? Bienvenido, Mr. Electroverman.
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0: Pero ¿cómo me dice eso, tocayo? Si le puse a Imo que el próximo fin de semana vamos, el próximo fin de semana es fin de semana largo.
1: Por eso.
0: Termina el programa, nos vamos al tiro para allá, bacán. Volvemos el domingo.
1: El lunes. Con
0: Vino Rosso.
1: El lunes, loco, el lunes.
0: Y allá lo llevo a frente a la iglesia de la Carrodilla, tocayo, a comer ajo dulce,
1: que el otro día no me pidió,
0: parece, ¿eh? Ajo dulce.
1: Ya, esperemos el sí de Cristian y nos vamos para allá. Por último, si nos topa una tormenta por ahí, no podemos cruzar el mismo viernes, tocayo, tengo unas cabañitas ahí en el Colorado donde podemos quedarnos.

En este instante reportan diferentes zonas de la ciudad jardín y de Valparaíso. Bastante viento, ¿ah? Como que se está juntando todo para que caiga la hiper mega tormenta. Que supuestamente, no, tormenta no. No lo voy a asustar a la gente, va a llover con viento. Ojo con eso.

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1: Señor Aravena, buenas tardes. Oiga, estimado, buenos días todavía. Buenos días. Estimado, consulta, ajo dulce, me llamó la atención. Yo soy muy asiduo al ajo, me encanta. Es una de las verduras o hortalizas que me encantan, pero ajo dulce, podría su amigo, su conocido, su radioescucha, especificar qué significa el ajo dulce, en qué consiste. Yo soy Luis García y soy 107.7.
2: Lucho, un abrazo. ¿Sabes qué? Mira, hablando del ajo, yo no soy muy adicto al ajo, ¿eh? Bueno, obviamente cuando chico siempre comía ajo porque le echaban la comida. Pero ahora cuando me toca cocinar, no soy muy adicto al ajo. O sea, tengo ajo y cocino con ajo, pero no siempre. Yo me acuerdo que mi abuelo tenía la manía, y de verdad yo creo que es una de las cosas, bueno, no sé si sea bueno o no. Pero se mandaba, y lo sé que mucha gente lo hace. Se manda un ajo, un diente de ajo todas las mañanas. Así, ¡pam!, va dentro. Dicen que hace súper bien, el ajo hace muy bien. Ya, tocayo, te están preguntando de dónde salió el ajo dulce.
3: Tiene razón, tocayo, en el Colorado. Y fíjese que en el Colorado, tocayo, ha nevado y está bastante bueno, tocayo, ¿eh? Tiene muy buena idea usted, tocayo, en el Colorado, que todavía queda nieve.
2: ¿Viste? Ya queda nieve hasta diciembre, viejo. Perdiste la oportunidad de tu vida.

0: Hola Edu, ¿cómo estás?
1: Hola a todos, buenos días. El ajo, el Viagra de los pobres. No sé si sabían, se los doy como dato nomás.
2: ¿En serio? Voy a hacer una ensalada de ajo.
3: Bueno, don Eduardo, literal como usted lo dijo, literalmente. Yo, por ejemplo, como usted lo acaba de decir, el asunto del ajo en las mañanas lo consumo, pero lo consumo en un batido de verdura. Llámese, le echo ajo, le echo espinaca, acelga, kiwi y manzana verde. Wow. Y obviamente el limón y un poquito de, ¿cuánto se llama?, de aceite de oliva. Extraordinario, oiga, extraordinario, con eso le digo todo.
2: Oye, mándame la receta. O sea, voy a anotar la receta. Buen dato ese, muy buen dato, Lucho. ¿Quién anda por ahí?
4: Qué rico el ajo, tío Edu.
2: ¿De verdad?
4: Una vinagreta de ajo, uff. Es deli.
2: ¿Sabes que yo dejé el ajo así como un poquito de lado? Cocino, pero con la P de ajo. Mi madre está acostumbrada, le pone ajo a toda la cuestión. Hasta la leche le pone ajo. Hace bien el ajo, tiene muy buenas propiedades. ¿Sabes qué? Voy a empezar a comerme un diente de ajo todos los días en la mañana. Así, voy a pelar el ajo. Voy a quedar, pero rico. Vamos a hacer la prueba, a ver qué pasa. Tocayo.
5: En una oportunidad, Tocayo, fui a Mendoza y como le cuento, frente a la iglesia de la Carrodilla, en Mendoza, hay una parte donde venden ajo dulce. Es una receta especial que tienen los amigos en Mendoza. Yo creo que el amigo de Luján de Cuyo nos podría dar algo más fino, digamos, respecto a cómo se prepara, pero yo solamente compré, que viene en un frasquito como conserva.
2: ¿Ya?
5: Compré el ajo dulce con alguna reticencia y cuando lo probé no lo podía creer, Tocayo. Muy, muy rico el ajo dulce allá en Mendoza. Y lo más increíble de la preparación que tienen, que no queda ningún aliento a ajo,
2: eso es.
5: Y nada que se le parezca, Tocayo.
2: Qué bueno, eso es que a mí, yo tengo un problema con los olores, no sé si lo había contado, pero tengo un problema con los olores, entonces cuando ya queda uno muy pasado ajo, yo ya como ajo y como que siento que todo está pasado ajo. Y me da el olor así como cuando pelo una cebolla, sí siento como que la cebolla anda en mí, cerca de mí, anda siguiéndome como 20 días seguidos. Pero lo voy a empezar, mira. Mañana en la mañana, en ayuna, voy a comer un diente de ajo. Y les cuento el lunes, si es que estoy vivo, ¿qué pasa?
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2: Acá está nuestro Cristian Luján. Ahí te vamos a poner Cristian Luján, viejito, ¿ah? Cristiano Luján, aló.
7: Listo, ya vamos a organizarnos un fin de semana. Yo pongo el lugar acá. Y bueno, y haremos un buen asado, a disfrutar un buen asado.
2: ¡Qué buena, viejo!
7: Es más, si da bien un buen fin de semana, que sea una buena noche, se disfruta un buen asado con unos buenos vinos, una previa con un fernet con picadita,
2: fernet,
7: se acostumbra acá, y a disfrutar buenas carnes acá.
2: ¡Oh, buenísima, Cristiano! ¿Sabes qué? De verdad, me está gustando esto. Esto sí que me está gustando. Esto sí que me está prendiendo. Oye, Cristian, si nos puedes contar un poquito del ajo dulce. No sé si lo ubicas. Algún invento que dijo el tocayo. Si puede, nos apaló.
3: Don Eduardo, mire, lo que acaba de decir la niña anterior a la que está hablando ahora. Bueno, voy a hablar un poquito. Hay gente más adulta en el programa. Las abuelitas antiguas decían, literalmente decían, el ajo para el carajo. Y funciona, literal.
2: ¿En
3: literal.
2: Serio? Pero para el carajo, para Lucho García, para. El ajo, que si me decís que arregla mi cara y en una de esas capaz que me pesque la que no me pesca, yo me empiezo a comer ajo al tiro, nada, ¿no? Me hago una ensalada de ajo. Como ajo todo el día. Si me decís que eso es así como ajo, mejor el carajo. ¿Me vas a mejorar el carajón? ¿Ah? Pongámosle talento, ¿no? ¿Ah? Es más, viste, Electro, voy a comprar ajo. La Paulina Cárcamo dice: hola, si quiere evitar el olor a ajo en la boca, no se debe masticar. Cuando se traga sin moler o masticar, no pasa eso. Pero cuando uno no lo mastica, Paulina, como que pierde la propiedad, porque uno tiene que como que hacerle así. Cuando lo masticas, suelta toda la propiedad del ajo. No vale la pena. Entonces, ¿para qué me voy a comer un ajo, un diente de ajo, si no lo voy a masticar en el adentro? Me va a hacer el me. Yo, ¿sabes lo que pasa? El, como, no sé si el miedo, temor, que de repente así, yo lo he pensado en tragarme así como el diente completo, pero adentro puede hacer alguna cuestión dentro del estómago, ¿no? Así como un ácido extraño, ¿no? Nada que ver.
0: La verdad es que yo no soy muy amante del ajo. O sea, hay cosas que me gustan con ajo y otras no. Sí, en abundancia me cae pésimo el estómago, horrible. Entonces, no soy un amante del ajo. En algunas salsas sí me gusta. Por ejemplo, en una salsa verde con cilantro, ah, sí, y obvio, ajo, sí, y tremendo aceite, puede ser de oliva o normal, queda pero súper buena, y te agregas sal, eso queda muy buena. En un, por ejemplo, en un pesto también, pero no soy muy amante del ajo, la verdad. No consumo mucho.
2: Yo tampoco, pero ¿sabes qué? Sé que tiene muy buenas propiedades. Pero Paulina, por favor, dice, la idea es alegar, ni molido, ni picado, ni entero. ¿Cómo lo otro? No, estoy hablando de que yo creo que cuando tú masticas el ajo, como que le sueltas más propiedades, a eso me refiero. Y el temor que tengo, claro, de comer un ajo, porque el ajo igual tiene propiedades, tiene líquidos y como muy fuerte, entonces dentro del estómago puede hacer una bomba. Puede andar con el estómago para el gato. Lucho Arce dice, no, referirse al carajo es que muestra... Ah, ya caché, ya, no, tranquilo, ya caché. Sí, no, sí, ya caché. Mejora la virilidad. Está bien. El carajo es que yo pensé que... Te entendí, caracho, por eso dije. Si era eso, me ponía a comer ajo al tiro, pero era escúper. ¿Qué pasa?
4: Ojo con tragarse el ajo entero.
2: ¿Viste?
4: Si no lo trituras bien en tu boca y lo tragas entero, te puede doler mucho el estómago.
2: Por eso.
4: Acidez.
2: Sí, eso. Por eso pensaba yo.
4: Dolores gastrointestinales.
2: Eso pensaba yo. Eso mismo.
4: Mi idea es machacarlo tú en tu boquita, tragártelo para que suelte todas las propiedades, los antioxidantes, y todo eso sirve para la presión arterial, para muchas cosas.
2: Gracias por los datos, muchachos. Mañana, de verdad, mañana en la mañana voy a comer un ajo, voy a masticar, voy a quedar pero loco. Aparte que el ajo es fuerte, po. Y les voy a contar el lunes qué tal me ha ido. Ya, Mr. Electro, no te molesto más. Sí, ya estamos casi terminando ya, pues, viejito. ¿Ah? ¿Por qué no te vais mejor? Te
8: pongo a mezcla, Mr. Electro.

0: Oye, la Paulina nos dice que hay un ajo negro. ¿También hay ajo negro? ¿De verdad? ¿En serio?
1: La tarde de Libra. La tarde de Libra. La
0: ¿qué? Tarde de... Qué antipático, viste, Héctor. No cachaca, había ajo negro. Cacho el ajo normal y el ajo ese que es grande como el ajo chilote, ¿o no? Ese que como que tiene un poco menos de... Menos de... Olor.

0: El ajo dulce son ajos confitados. Son ajos que se hacen, se pelan bien, se hace hervir un poquito con vinagre, aceite de oliva, se ponen en el horno, que se cocine un poquito. Cuando se enfría se echan en frasquitos, pero se llaman ajos confitados, por eso no les queda el gusto al ajo, nada, y queda dulce el ajo, queda el propio gusto de ajo. Es un ajo confitado que lo hacen, que se hace acá en conserva, como se hace una conserva común, nada más que se hacen los ojitos. Es muy rico, sí, tiene un gustito a dulce y se le puede echar romero, se le puede echar algún laurel adentro también.
1: Oye, sé que me está dando hambre, viejito.
0: Bueno, por acá entonces, Cristian Bastías.
1: Cristian Bastías de Luján de Cuyo. Cristian Bastías, vamos a anotar acá porque para qué te vamos a decir Cristian Luján. Cristian de Luján de Cuyo, Mendoza, nos explicaba los ajos confitados. Yo nunca he visto el ajo confitado. Pero me da la gana de solamente viajar a conocer a Cristian Bastías para comernos el asadito, para tomar unos fernet, unos vinachos y obviamente para conocer el ajo confitado. Eso es, el ajo negro, dice la Paulina, que es para los delicados que no quieren oler a ajo, para los más fifís, y tiene muchas propiedades y con Mackinson, ¡fua! O sea, tú dices que yo soy fifí, ¿ah?

Oye, acá apareció Cristian Name. Dice, buenas mezclas, viejo. Si sale Fuckboy, no es Fuck, es Fatboy Slim. Serán

Mr. Electro, nos pasamos volando 12 con 4 minutos. Tienes que pararlo, viejito. No. Lamentablemente va a tener que dar pausa. Sorry. Pero Mr. Electro, ¿sabes que tenemos que ir a pausa, viejo? Antes que se ponga a llover. Oh, pero no te enojes, Mr. Electro.

0: Mr. Electro, Eduardo Arbena.
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0: ¿Qué dice Maraki? ¿Qué dijo? ¿Qué dijo?
2: Bien, valiente, ¿cómo estás? Buenos días. Oye, ajito con aceite de oliva. Voy a dejar varios tiempo ahí. Después te lo calentáis un pancito en el horno y le aplicáis un manjar. ¿Cierto, Belén? Saludos al tío.
3: Hola, Edu.
2: Saludos, compadre.
0: ¿Cierto, Belén? No. Oye, no haya agachado tu audio, Lucho Mauro. Oye, no, si sabes que hay mucha precipitación. Preparaciones con el ajo. Lo que dijo Cristian Bastián. Espérate, vamos a cambiar acá el nombre, si no se va a enojar, Cristian, que lo estamos. Le decimos Cristian Luján. Espérate. Vamos acá, ¿dónde está? Acá cedita, ¿no? Acá sí. Cristian Bastías. Bastián, nombre chileno, sí, ¿ah? O sea, apellido chileno, viejito, ¿ah? No estoy copiando, no. Como dijo Cristian Bastías. Tú puedes preparar el ajo. Yo he visto muchos cocineros, chefs, que preparan, hacen un montón de ajo con aceite de oliva y lo meten al horno o a la parrilla, ¿cachai? Y lo hacen ahí cuando queda. Lo hacen como puré. Un puré de ajo y queda bastante bacán. O sea, no lo he probado. Pero se ve una preparación bastante llamativa.

0: Mira. Claudio Silva dice, el vino argentino es bueno. Yo he viajado tres veces a Mendoza, la comida buena, la pizza buena, igual que la cerveza y lo más mejor, la mina loca. Sí, son muy bonitas las argentinas, viejo. Las chilenas también. Todas son, las minas son todas lindas. Todas las chicas son lindas. Pero no, Cristian, ¿cómo es? El vino, bueno, mira, ¿sabes qué? Lo que pasa es que yo creo que cada lugar tiene lo suyo. Todo lugar tiene lo suyo, porque también hay lugares que no son buenos en algunas ciudades. Todo tiene algo. Pero igual voy a ir a Mendoza. Va a venir Mr. Electro, ¿no? ¿Viene Mr. Electro, hermano? ¿Sí? ¿No? ¿Sí? ¿No? ¿Está listo? Tengo que hacer la hora porque Mr. Electro se anda dando vuelta. Ahora se pegó con la cuestión del ajo. Anda ajeando. Haciendo ajiaco. Que no tiene nada que ver con el ajo, sí. Está perfecto, Mr. Electro, hermano. ¿Está listo? Perfecto, vamos.
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Estamos casi a punto de terminar el programa mientras sigue mezclando Mr. Electro con Sophie Alex Bextor y el Get Over You. Actuales 12 grados en el... Disculpen, 18, me quité de 6. 18 grados en el Gran Valparaíso. La máxima se espera de 19. No va a subir más la temperatura, supuestamente. Y lluvias durante la tarde. A las 4 de la tarde, según lo que dice mi teléfono, hay 40% de probabilidades de que caiga agüita. Poquísima, nada.

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1: Comenzamos a despedirnos, señoras y señores. Tenemos que irnos, sí, tenemos que irnos. ¿Ustedes quieren que nos vayamos? ¡Nos vamos! ¿Ah? Eso les pasa por querer tanto a Mr. Electroverman. Muchísimas gracias por la compañía, gracias por la sintonía. Gracias por acompañarnos y por permitirnos acompañarles a ustedes. Recuerden que hoy va a llover, no va a hacer mucho, pero aprovechen esa agüita. No, ya no hace tanto frío, realmente si tienen la oportunidad de, no sé si saborear el agua o sentir el agüita de la lluvia, bacán, ¿ya? Cuídense mucho, que tengan muy buen fin de semana. Cheryl dice muy buena la música, que tengan buen fin de semana. Saludos desde Valpo, grande Cheryl. Saludos para ti también. Gracias, Mr. Electro. Feliz fin de para todos. Ustedes hacen que mis días comiencen aún mejor. Los quiero mucho. Muchas gracias, Paulina. Sabemos que es mentira, pero no importa. Gracias. Llegamos tarde, pero igual escuchamos la música. Buen fin de semana, Edu, para todos. Grande Alex y Teresa. Buen fin de semana para ustedes también, muchachos. Muchas gracias.
2: Nos vemos, Edu. Buen programa. Nos estamos escuchando el lunes. Que tengas buen fin de semana. Igual, Mr. Electro.
1: Muchas gracias,
2: nos
1: Pati.
2: Nos vemos el lunes.
1: Nos escuchamos. Si es que yo quiero. No. Que tengan buen fin de semana. Esto fue la estación Viña FM. A nombre de todo el equipo, mi nombre es Eduardo Aravena. A nombre de todo el equipo, les deseamos lo mejor para este gran fin de semana que se acerca. Primer fin de semana de octubre, ya en plena primaveroski. Disfrútenlo, ¿vale? Junto al sonido de Dr. Alban, It's My Life. Que algo más, Mr. Electro, ¿no? Yo creo que sí. Abrazos en estéreo. Gracias totales. Y sean felices, acomoden lugar. Esto fue la estación. Nos escuchamos.